18 horas ya con 10 minutos, 6 de la noche ya con 10 minutos. 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Seguimos con más música y nos vamos al ritmo ahora de la FM de Zacapa y este popurrín.

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0: Y al ritmo de Caña Brava se llega el momento de irnos a una pequeña pausa comercial, recordándole que nuestras vías de comunicación están totalmente habilitadas. Número de WhatsApp 5699-2187 y el número de las llamaditas el 7760-2803. Mientras tanto, no le cambie porque ya regresamos con más de Conexión 92.3.
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18 horas ya con 30 minutos, 6 de la noche con 30 minutos. 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

0: Por supuesto, nosotros seguimos con más música, no sin antes recordarle que usted también nos puede sintonizar a través de nuestra página web. Y es que si de repente usted va a viajar y quiere estar en sintonía de la preferida, lo único que tiene que hacer es ingresar a su navegador desde cualquier dispositivo y escribir www.futuraradio.com.gt. Y no importa entonces desde qué parte del municipio o departamento del país usted nos está escuchando. Sin ningún problema usted podrá estar en sintonía de la preferida.
1: Eso no lo sé, aún no me lo explico, porque ese tipo facha de rico le llama.
0: Vamos al ritmo de la línea. Y si me dejas, no vale.

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9: Estamos de regreso cuando son ya las 18 horas con 48 minutos, 6 de la noche ya con 48 minutos. 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Seguimos con más música al ritmo de Víctor Roque. Y bonita, pero mentirosa.

José Fonseca. Hemos llegado ya a la parte final de nuestra programación el día de hoy. Por supuesto, agradeciéndole a cada uno de ustedes la sintonía. Recordándole que a partir de las 8 de la noche vienen ya nuestros amigos de Pasión Deportiva. Así que la invitación a que usted siga en sintonía la preferida y no le cambie. Que la música en el ambiente sigue a través de Futura 92.3. Por supuesto que no se le olvide que usted nos puede seguir a través de nuestras diferentes redes sociales. En Facebook como Futura 92.3, también como Futura TV Más. En Instagram como 92.3 FM y nuestra página web, el www.futuraradio.com.gt. Mientras tanto yo le decía un buen descanso, un buen provecho desde ya para quienes ya se están alistando para degustar de los sagrados alimentos. La recomendación de cada viernesito: si usted va a beber, por favor no maneje. Si usted va a manejar, por favor no beba. Y si Dios nos permite, nos estaremos escuchando el día lunesito a partir de las 5 de la tarde. Excelente noche entonces, mi nombre es Aurelio Orozco y nos escuchamos.

0: vemos en una próxima. Con permiso.
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0: noches, qué gusto saludarles a través del programa Pasión Deportiva con Gente Pasión. Estamos en las 20 horas con 8 minutos en todo el territorio nacional guatemalteco, pues ya preparados, listos para poderles ya platicarles de la Liga Nacional del Balompié Guatemalteco. A ver si le damos una revisadita también a la Liga de la Primera, a la Liga de la Primera División. Así de que aquí estamos listos. ¿Cómo estás, Tato? Gusto saludarte. Una buena noche.
1: Buenas noches, enorme placer de saludarles. Una noche bastante calurosa. La verdad que se siente bastante fresca acá en el occidente de el país. Y bueno, pues estamos acá para compartir con ustedes en este viernes antesala, un fin de semana. Ya descansando después de una larga jornada de labores estudiantiles, de trabajo, de comercio y más acá en el Valle de la Esmeralda, que todos los días ahora ya no es que jueves o los días lunes, ya todos los días es bastante fluido de comercio acá. Y que bueno, así es que pues acá compartieron con ustedes a través de la frecuencia de Futura 92.3, señal internacional, www.futuraradio.com.gt, y por Futura TV Más. Así es que si usted nos está escuchando, pues le pedimos ahí que nos pueda seguir en esta nueva página Futura TV Más. Allí nos puede seguir con todo gusto, pero tenemos toda la información de lo que se viene pues para este fin de semana en la Liga Nacional de Fútbol Guatemalteco, Primera División también. Así es que pues acá estamos ya para servirles. 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Buenas noches, hablemos ya de la Liga Nacional de nuestro fútbol guatemalteco.

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0: Bueno, bueno, se viene ya la... la quinta jornada de la Liga Nacional. Ya les vamos a indicar quiénes son los referees, los silbantes para dirigir los diferentes partidos en los diferentes escenarios que se juegan en la Liga Nacional, que justamente pues mañana arrancan esos interesantes partidos. Y entonces pues queremos indicarles, más que indicarles, pues realimentemos, mi estimado Tato, cómo arranca la tabla respectiva de posesiones, en qué condiciones aparecen todos los equipos. Pues bueno, el equipo de Antigua Guatemala, que marcha precisamente en el primer lugar. Recordemos que el pasado martes jugaron precisamente uno de los partidos atrasados, obviamente la jornada número 2, lo hicieron ante el equipo de Cobán Imperial y ganó el equipo de Antigua Guatemala, y esto ha permitido que se haya trepado precisamente en el primer lugar, pero la tabla está sumamente apretada. Antigua pues tiene 9 puntos y tiene una diferencia de más 6.
1: El equipo de Municipal en el segundo lugar con 9 puntos, sí, los 4 partidos ya jugados, y la diferencia es de más 4.
0: En el tercer lugar aparece el equipo de Guastatoya, está también sumando 9 puntos y una diferencia de más 4.
1: En el cuarto lugar el equipo del Deportivo San Pedro, 9 puntos de 4 partidos jugados, su diferencia es de más 4.
0: En el quinto lugar está el equipo de Comunicaciones. Por supuesto, el equipo de Comunicaciones se ubica en el quinto lugar, tiene 7 puntos, diferencia de más 1.
1: El equipo chicharronero, el equipo de Misco en el sexto lugar, 6 puntos de 4 partidos jugados, no le aparece diferencia.
0: En el séptimo lugar pues está el equipo del Xelajú Mario Camposeco, tiene hasta el momento 13 partidos jugados, tiene pendiente una jornada, me parece que es la cuarta jornada. Y entonces el equipo de el Xelajú Mario Camposeco pues solo ha jugado 4, tiene pendiente jugar ante el equipo de los Panzas Verdes, que también tiene 13, digamos en este caso 3 partidos. Y entonces Xela se ubica en el séptimo lugar con 4 puntos de 3 partidos jugados y tiene una diferencia de más 1.
1: En el octavo lugar el equipo de Cobán Imperial ya cumplió sus 4 partidos, 4 puntos y le aparece diferencia de menos 3.
0: En el noveno lugar está el equipo de Aurora, está sumando 3 puntos de 4 partidos jugados y tiene una diferencia de menos 2.
1: El equipo del Deportivo Marquense en la décima casilla, 3 puntos de 4 partidos jugados, diferencia de menos 3.
0: En el lugar número 11 aparece el equipo del Deportivo Malacateco. Malacateco que está en el lugar número 11, obviamente pues solamente tiene 2 puntos, recordándoles a ustedes, del punto ante Cobán, el punto ante el equipo de Xelajú, y jugando de local por supuesto, tiene sus 4 partidos jugados, tiene una diferencia de menos 6.
1: Y en el último lugar el equipo de Suchitepéquez, 4 partidos jugados, apenas ha sumado 1 punto, diferencia de menos 6.
0: Hay una advertencia por parte del profe Castañeda, que dirige hasta el momento el equipo de Suchitepéquez, para los jugadores. Ya les vamos a dar, ya les vamos a indicar pues cuáles son ya, digamos, toda esa energía que les ha inyectado ya el director técnico del equipo de Suchitepéquez. Y como de todos es sabido, prácticamente pues son 6 equipos los que clasifican. Dentro de los clasificados obviamente está Antigua, Municipal, Guastatoya, San Pedro, Comunicaciones y el mismo equipo de Misco. Y aparte de esto pues queremos indicarles de que pues los dos equipos que pues si siguen en esta cima según el formato que se tiene, pues son los equipos que están afianzándose directamente a los cuartos de final. Pero creo que es muy temprano el hablar de todo esto, pero están ubicados en donde pues está el reglamento. El primero y el segundo pues son los equipos confirmados, que se confirman cuando ya se termina la jornada número 22, para indicar de que los equipos están prácticamente en los cuartos de final. Y digamos el tercero, cuarto, quinto y sexto se van directamente a una eliminatoria con la finalidad de eliminar que 2 equipos más para que se queden 4, y de esa manera pues prácticamente serían los equipos ya clasificados. Pero es muy prematuro hablar de todo esto, pero por la situación del formato pues se los damos a conocer. Así es de que así está la tabla respectiva hasta el momento. 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
0: Bueno, excelente. Pues vamos a platicarles en estos momentos precisamente ya de lo que concierne la etapa número 5 de los árbitros que están de los árbitros prácticamente que ya están asignados. Así es de que la liga tiene ya confirmados los colegiados o los silbantes para la jornada 5 de lo que va a ser este fin de semana. Y entonces, tomando en cuenta de que la Federación de Fútbol de Guatemala ha hecho ya pues oficial las designaciones arbitrales para la esperada quinta jornada de la Liga Nacional, la cual trae pues tres compromisos de mayor alto voltaje de este fin de semana. Ya los vamos a conocer. Y entonces creo yo que dentro de ellos figura el experimentado Mario Escobar Toca, ha sido pues elegido para conducir acciones, digamos, entre partidos que van a ser muy peleados. Primero con esas ansias de poder quedarse con los tres puntos. Luego la situación precisamente de ir sumando en la tabla respectiva de posiciones y sobre todo también la presión que se tiene de los equipos coleros en este caso. Y entonces el profesor Mario Escobar Toca es el que ha sido asignado para uno de estos partidos. Otro de los partidos también, en el caso de el señor Sergio Reina, es otro que ha sido asignado también para esos partidos fuertes. Ya les vamos a indicar cuáles son esos partidos fuertes y sobre todo también el referee Julio Luna, el otro también que está ya listo para poder pitar los partidos respectivos. Así es de que les indicamos que en este caso, mi estimado Etato, el equipo de Aurora FC va a enfrentar al equipo de Suchitepeques, al árbitro central don Brian López, al asistente 1 Dustin Acosta, el asistente número 2 Brian Juárez, el cuarto árbitro Kevin Cacao, el asesor Ramiro Valiente y el comisario es el señor Patrick Monzón.
1: Para el partido de Antigua y Comunicaciones en el Estadio Pensativo.
0: Ese es uno de los fuertes.
1: Sí, pasa bonito. Bueno, ¿sí? Que Comunicaciones está pasando por una crisis desde hace varios campeonatos. Pero bueno, vamos a ver porque cada partido es diferente. Julio Luna será el árbitro central para ese partido. Humberto Panjoj, el asistente número 1. El asistente 2, Juan Tipaz. Cuarto árbitro, Elmer Herrera. Asesor, Benicio Villatoro. Y comisario, Araceli García.
0: Se viene un partido también muy bonito en el caso del equipo de Municipal y el equipo de El Chalacú, Mario Camposeco. El árbitro principal es el señor Sergio Reina. El asistente 1, Luis Ventura. Asistente 2, César Yascal. El cuarto árbitro, Enrique de la Rosa. El asesor, Rubén Castellanos. El comisario, César Castillo. Prácticamente son los encargados de dirigir el partido entre el equipo de Municipal y el equipo del Xelajú Mario Camposeco.
1: Para el Misco Guastatoya en el estadio de Santo Domingo en Misco, Diego Ojer será el árbitro central para el partido. Juan José Caneses, el asistente 1, Iris Baile, la asistente 2, Steve Morales, el cuarto árbitro, el asesor Abner Escobar y el comisario Bernabé Chapetón.
0: Otro de los partidos que va a ser también de mucha cobertura y muy tensa la situación está entre el equipo del Deportivo Marquense y el mismo Cobán Imperial. Tomando en cuenta que el equipo del Deportivo Marquense efectivamente pues ha obtenido ya sus primeros tres puntos ante el equipo de Suchitepeques y recientemente, bueno, más que reciente, el equipo de Cobán Imperial perdió el partido ante el equipo de los Panzas Verdes de Antigua Guatemala. Ambos equipos, como Marquense que juega de local y el equipo de Cobán Imperial, efectivamente son los equipos que están urgidos y ellos se darán todo el todo, darán el 100%, sino un poquito más. Y entonces a eso obedece pues el haberle mandado o asignado un árbitro experimentado como el señor Mario Escobar. Ojalá sea imparcial este señor. La realidad es que siempre Mario Escobar Toca siempre ha afectado en cuanto a ese el arbitraje No digamos de que es un mal elemento, es un mal árbitro, no tiene esa experiencia, pero muchas veces las intenciones ya las trae muy bien marcadas. Y entonces sí, se toma como una situación de que es un partido de alto voltaje entre Marquense y el equipo de Cobán, y entonces designan a este señor Mario Escobar Toca, el asistente 1 Jorge Ordóñez, el 2 sería el señor Julio Pérez, el 4 sería Alan Monroy, luego el asesor Ariel Méndez y David Rivera sería el cuarto árbitro entre el equipo de Marquense y el equipo de Cobán Imperial.
1: Para el Malacateco y el equipo del Deportivo San Pedro en el clásico del departamento de San Marcos, Christopher Corado será el árbitro central para el partido. Axel Pérez, el asistente número 1, el asistente 2, Kevin Martínez, el cuarto árbitro, Lenny Pérez, el asesor Luis Escobar y el comisario Wilson Menchú son los designados para este gran partidazo el día domingo a las 20:08 p.m.
0: Esta es la jornada entonces número 5, y entonces ahí está la asignación de los árbitros a través de lo que es el panel de silbantes. Por lo tanto, les decía con anterioridad, pues el experimentado señor Mario Escobar Toca ha sido elegido entonces para conducir las acciones entre el equipo de Deportivo Marquense en el Estadio Marquesa de la Ensenada, partido ante el equipo de Cobán, ante el equipo de Cobán Imperial. Y luego también la situación en el caso del señor Sergio Reina, dirigiendo el partido entre el equipo de Municipal y el equipo de El Xelajú, Mario Camposeco. Y luego pues ahí aparece también el señor Yashcal, quien es César Yashcal, Enrique de la Rosa, está el señor, ¿quién más? El señor Julio Luna también, que tendrá a su cargo también el partido entre el equipo de Antigua y el equipo de Comunicaciones. Le realimentamos cómo está la situación en que el caso de el equipo del Deportivo Malacateco y el equipo del Deportivo San Pedro, realimentando Christopher Corado es el árbitro principal, Axel Pérez el asistente 1, Kevin Martínez el asistente número 2, Lenín Pérez asistente más que asistente, la cuarto árbitro, mientras que aparece el señor Luis Escobar como asesor y comisario Wilson Menchú son los encargados de dirigir este partido, y que de hecho este partido está programado a partir de las 20:08 p.m. para el próximo domingo, partido bonito, partido en la cual pues el que mejor se aplique en este clásico del occidente, pues es el equipo que vaya a sumar en la tabla respectiva de posesiones. Así es de que así están entonces las asignaciones. 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

0: Estamos en las 20 horas con 27 minutos a través del programa Pasión Deportiva con Gente Pasión. Les decía que el próximo domingo a partir de las 20 horas, 8 de la noche, se tiene ya precisamente el partido entre Malacateco y el equipo del Deportivo San Pedro. Los precios ya están establecidos, son que 70 en todas las localidades y 40 quetzales estarían pagando los niños. Así es de que esos son los precios que se manejan en el estadio de Santa Lucía. El técnico del equipo del Deportivo San Pedro, específicamente el profesor Edwin Vázquez, el Chino Vázquez, obviamente pues busca continuar peleando los primeros puestos, que hoy lo tiene precisamente ante el equipo de los Panzas Verdes, el mismo equipo de Guastatoya y por supuesto el equipo del Deportivo San Pedro, sumando efectivamente 9 importantes puntos que los ha adquirido directamente dentro de su propia cancha, y los ha adquirido muy bien, jugando muy bien. No han sido goles de casualidad, sino han sido goles muy bien confirmados, muy bien estructurados, saliendo directamente desde la línea defensiva. Y tiene, la realidad es que sí, el equipo del Deportivo San Pedro tiene una muy buena talla desde la portería. Y entonces para este partido va a ser un encuentro atractivo, va a ser un encuentro bonito. Y creo que algunas ventajas podría tener el equipo del Deportivo San Pedro. Y digo las ventajas porque siempre prevalecen las desventajas cuando se juega de visitante. Y una de las ventajas, creo que, bueno, enumerándolas, es la cercanía que se tiene, y entonces el jugador tendrá que llegar relajado después del trabajo que se ha realizado efectivamente durante la semana. Aparte de esto, pues van a jugar en una cancha sintética, cosa que el equipo del Deportivo San Pedro pues está súper acostumbrado a jugar en la cancha sintética, a pesar de que no hicieron el trabajo de pretemporada dentro de su propia cancha. Recordemos de que fueron ya efectivamente dos partidos que han jugado en la gramilla artificial nueva, que de hecho es un lujo de gramilla. Lo mismo mantiene el equipo de Malacateco, tomando en cuenta también que recientemente hicieron el cambio respectivo de lo que era la gramilla respectiva. Entonces, por eso les digo que va a ser un partido muy, muy fluido en el rectángulo de juego, y tomando en cuenta de que el equipo del Deportivo Malacateco, pues hasta el momento, pues tiene que 2 puntos en la tabla respectiva de posesiones, de 9 puntos que lleva el equipo del Deportivo San Pedro. Así es de que el equipo del Deportivo San Pedro trabajó y sigue trabajando enfocado en el partido contra el Deportivo Malacateco, a quien prácticamente pues es el próximo rival a las 20 horas, 8 de la noche, en el Estadio de Santa Lucía, el próximo domingo. Y por supuesto, el técnico, pues el profe Edwin Vázquez, ha puesto toda su confianza en poder seguir peleando los primeros puestos. Primero, prácticamente, pues cada partido, yo siempre que se le entrevista, él dice: para mí cada partido es una final. Y entonces eso le inyecta a sus jugadores, y creo yo que le ha funcionado muy bien, porque saben que no van a ingresar relajados, no un equipo que vaya a confiarse, sino todos los partidos lo toman como un partido prácticamente final. Y aparte de esto, del buen funcionamiento que está teniendo, de la buena racha que tiene el equipo del Deportivo San Pedro, y entonces viene el profe Chino Vázquez y entonces pone toda su confianza, toda esa esperanza para que el equipo pues pueda sumar de a 3, y tomando en cuenta de que ahora se le dio ya persecución, ya se redujo al orden al equipo de Municipal, y digo se redujo al orden porque era el que iba punteando con números perfectos después de haber culminado tres jornadas, pero la cuarta obviamente pues la pierde. Y entonces con esta finalidad, y por eso nosotros anteriormente decíamos que venía un pelotón de persecución ante el equipo de Municipal, y ya le dieron pesquisa, y dentro de ellos está el equipo del Deportivo San Pedro. Así es de que las aspiraciones directamente del equipo obviamente son los 3 puntos, que pues la confianza del director técnico, y entonces ahora ellos han manifestado que los 3 puntos que se logran, ojalá se logren en lo que concierne a enfrentar al equipo del Deportivo Malacateco. Así es de que según lo que ha mencionado el profe Chino Vázquez, van con esa mentalidad hacia el equipo, para enfrentar al equipo Toro, para enfrentar al equipo del Deportivo Malacateco y esperar hacer una buena, digamos, una buena labor, porque han confiado de que durante la semana pues han hecho un trabajo bastante fuerte y va por su segunda visita. Recordemos de que ya tuvo su primera visita y su segunda jornada fue precisamente ante el equipo de Comunicaciones. Perdió con la mínima diferencia, pero le fue a dar batalla al equipo de, en este caso, al equipo de Comunicaciones. Y en cuanto a lo que se dio en el partido, por ejemplo, recientemente, la tercera, cuarta jornada ante el equipo de Aurora, pues ganaron de 2-1 y hicieron un buen primer tiempo, y aceptó también de que una segunda mitad, pues el equipo perdió un poquito, digamos, el control del balón, y es ahí donde se vinieron prácticamente, pues un penal que afortunadamente fue atajado por Wagner Cruz, y luego el otro gol que se daba, y entonces él decía, bueno, al final, pues la victoria se dio y se sumó en la tabla respectiva de posiciones. Por lo tanto, el equipo del Deportivo San Pedro pues llega entonces hasta el momento con sus 9 puntos producto de victorias ante el equipo de Xela, ante el equipo de Suchitepeques y ante el equipo de Aurora, y no dejará de ser un partido bonito y un partido entretenido, porque los clásicos se viven de diferente manera, aunque algunos no puedan compartir con nosotros que digamos el clásico obviamente pues tiene la cercanía. Aparte de esto, en el caso de la primera división, eran bonitos partidos, la realidad, bonitos partidos, pero ojalá, digamos, todo lo que se ha vivido en la primera división, cuando encaraban con el equipo del Deportivo Malacateco, ahora las cosas sean totalmente diferentes, porque se está en una liga mayor, y entonces esto ya se debe de entender que al ingresar, pues todos en una armonía, ver, digamos, esa calidad de fútbol que está presentando el equipo del Deportivo San Pedro, y aparte de esto, pues ver también cómo se aplica el conjunto del equipo del Deportivo Malacateco.
1: Hay datos históricos al final, tanto con estos dos equipos y evidentemente cuando se jugaron en la Liga Primera División del Fútbol en Guatemalteco. Estamos revisando las estadísticas porque desde hace ratos que los dos equipos pues ya no se han visto las caras. Es decir, Malacateco estaba en Liga Nacional, lo que estaba sucediendo con el equipo de San Pedro en la primera división. El último registro y la última ganancia que registra Malacateco fue en el 2010, el 7 de marzo del 2010, con un marcador de 3-1. Lo ganó el equipo de el Deportivo Malacateco. Esos partidos, digamos, que los jugó de local el equipo Malacateco. En un partido que se jugó el 10 de enero del 2010, Malacateco empató, pero esta vez lo hizo de visita en el Estadio Municipal San Pedrano. El Deportivo San Pedro jugó también el 29 de noviembre del 2009. San Pedro terminó ganando su partido de 3-1. Y el 25 de noviembre, Malacateco 4-0. Terminó goleando al equipo del Deportivo San Pedro. En el 2009, el 1 de noviembre, también jugó Malacateco en casa. Terminó ganando de 3-0 al equipo del Deportivo San Pedro. Y el 6 de septiembre del 2009, San Pedro terminó goleando de 4-1 al equipo de los Toros del Malacateco. Estos son los últimos resultados, los 6 resultados que nos marca la historia. Y entonces decimos en un balance de que hubieron, por ejemplo, 3 victorias para el equipo de Malacateco, un empate y 2 victorias por parte del equipo de el Deportivo San Pedro. También ya hubieron roces, digamos, en cuanto al tema de un juego directamente, que fue el 7 de marzo del 2010, esto en la primera división, Malacateco 3-1 al Deportivo San Pedro. En la apertura 2019 se enfrentaron a semifinales, Malacateco ganó 4-0 el partido de ida y San Pedro lo ganó 3-1 en el partido de vuelta, donde avanzó por el global de 5-3 el equipo de el Deportivo Malacateco, y casi fue que la última vez que Malacateco pisó el Estadio Municipal San Pedrano. Así es que pues las estadísticas en ese entonces no era por mucho. Para Malacateco hoy es bastante emotivo porque se volverán a ver los rostros nuevamente, se van a enfrentar nuevamente estos dos equipos del departamento de San Marcos con un equipo de Deportivo San Pedro que viene motivado de ganar sus dos partidos con un buen equipo, de verdad que tiene un buen bonito equipo. Y lo de Malacateco, que lamentablemente pues ha iniciado mal, que le ha ido mal en los partidos en condición de local, pero tampoco esto nos aleja a que pueda ser un gran partido de ambos equipos. Así es que son de las estadísticas y los resultados desde el 2010 a la fecha, que son 11 años aproximadamente, de que los equipos nos han visto en partidos oficiales y han tenido partidos amistosos, pero ya en partidos oficiales. Liga Nacional, pues desde el 2010 que los dos equipos pues no se enfrentan en, ya en partidos oficiales.
0: Claro, pues pues bueno, ahí están las estadísticas. Y entonces, obviamente, pues ahí el partido va a ser muy entretenido. Un equipo que, pues en el caso del equipo del Deportivo San Pedro, que su objetivo principal es permanecer siempre en los primeros lugares. Y aparte de esto, el equipo del Deportivo Malacateco pues seguir sumando en la tabla respectiva de posesiones. Está ella está aquí en el décimo lugar. Pero bueno, ahora el Deportivo Malacateco es uno de los equipos que hasta el momento, pues en el torneo, después de cuatro jornadas, pues no conoce que ese, digamos, ganar, y mucho menos dentro de su propia cancha. Creo yo que ha quedado en deuda futbolísticamente con sus aficionados, porque solamente ha rescatado dos puntos, los puntos de empates con el equipo de Cobán, el empate con el equipo de El Xelajú Mario Camposeco, y entonces a esto lleva a orillar también más que todo a personeros de lo que concierne la parte técnica, y entonces ellos lo analizaron, y precisamente pues ya se queda solamente el profesor Carlos el Toro Robles, porque ya Jairo y Ubaldo Pérez pues dejaron prácticamente la institución de el equipo. Al final de cuentas no sé si realmente esto es la solución que se tenga, porque los miembros de la junta directiva pues ahora ya no están mentalizados en traer, digamos, algún asistente guatemalteco, sino que sea un extranjero. Ellos buscan directamente un extranjero para que venga a poner todo su conocimiento, pero bueno, quienes realmente no tienen la idea de fútbol son los jugadores. El técnico pues no juega, el técnico no remata, el técnico no llega hacia la portería contraria. Lo cierto es de que hacen un trabajo durante la semana, tendría que tomar toda esa iniciativa, pero había que tomar en cuenta también si el técnico está a la altura de lo que se pretende por parte de esta gran institución como lo es el equipo del Deportivo Malacateco, que en estos últimos, la temporada pasada, pues estaba arriesgando su permanencia en la Liga Nacional, y hoy en día, pues realmente de cuatro jornadas no le está yendo nada bien, y entonces ahora lo que se pretende es en primera instancia pues buscar a un asistente extranjero. Ya los hermanos Pérez pues ya no están con la institución. Se había cuestionado demasiado también precisamente lo que era ya el regreso directamente del jugador Marlon Chun. Creo yo que por fin se le está dando, tomando en cuenta de que el jugador pues se había ido directamente al equipo de Sacachispas, se fue directamente a lo que es a préstamo, y luego dijeron, bueno, dejamos ir un gran elemento, ahora pretendemos regresarlo. Sacachispas, que está en la liga de la primera división, pero ahora tiene todo listo para su regreso. Ojalá esto sea así. Los miembros de la junta directiva lo conocen muy bien, así es de que el jugador pues en este caso llega a fortalecer la línea de defensiva, por lo que ahora será una, creo yo, de una de las opciones para el profe, pero solo estamos hablando de la línea defensiva. Yo creo que urge demasiado, realmente demasiado, pues el trabajar en la parte delantera. Se necesita alguien que vaya a empujar la pelota, porque tienen muy buenas salidas. pero la definición es totalmente mal, es totalmente estéril. Y entonces creo yo que el equipo del Deportivo Malacateco pues se tiene ganas, tiene ansias de hacer las cosas muy bien, pero no se le ha dado hasta el momento. ¿Cómo le vaya a ir con un equipo que va punteando, en este caso del equipo del Deportivo San Pedro? Pues por eso le decía que va a ser un equipo atractivo. San Pedro pues con ese objetivo de permanecer siempre en los primeros lugares, y el equipo del Deportivo Malacateco obviamente pues ir primero dando la satisfacción a sus aficionados para aplicarse bien dentro del terreno de las acciones, y luego también sumar en la tabla, sumar de a cinco, y yo creo que pues de ahí en adelante las cosas podrían ser totalmente diferentes, pero la realidad es que estos partidos son atractivos, especialmente cuando se juegan en el mismo departamento. 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
0: Bueno, les agradecemos por estar siempre con nosotros a través del programa Pasión Deportiva con gente de pasión. Estamos en las 20 horas 44 minutos, vamos a ir levemente a la pausa, pero al regresar pues ya seguimos platicando de la Liga Nacional del Balompié en Guatemalteco. 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

0: Bueno, sigamos platicando de la Liga Nacional del Balompié Guatemalteco a través de el programa Pasión Deportiva con gente de pasión. Pues bueno, ahora que se viene, mi estimado Tato, por parte del equipo de el Deportivo Marquense, que de hecho el Marquense enfrenta a quién, al equipo de
1: Cobán Imperial.
0: Al equipo de Cobán Imperial enfrenta al equipo del Deportivo Marquense. Este partido se va a jugar el día de
1: domingo las 6 de la tarde.
0: El día domingo a las 6 de la tarde. Este partido pues está ya programado. Y mira, o sea que tiene que haber una distancia de 2 horas de cada partido, porque a las 20 horas ya juega el equipo del Deportivo Malacateco entre el equipo del Deportivo San Pedro. Y entonces, pues bueno, así es de que se viene ese partido. Recordemos de que el equipo del Deportivo Marquense pues no ha sido contundente dentro de su propia cancha. Vamos a ir revisando cómo está la situación del equipo del Deportivo Marquense. Esto simple y sencillamente para ir precisamente realimentando en cuanto a la tabla respectiva de posesiones, porque en estos momentos el equipo del Deportivo Marquense está en la 10ª casilla, después de haberle ganado al equipo de ¿a quién le ganó el equipo de de tanto que habla, al equipo de Suchi? De tanto que uno habla, voz elevada, se le va todavía todo esto. Pero bueno, y entonces le gana de 2-1 al equipo de Suchitepéquez. Pero, lamentablemente, perdió de local cuando enfrentó al equipo de Municipal. Y precisamente enfrentó, este sería, ¿cuántos partidos lleva entonces jugando de local? Marquense.
1: Solo con Municipal.
0: Solo con Municipal, ¿verdad?
1: Eso te decía el programa pasado, que ¿sí? Como tuvo.
0: Sí. No le favoreció. Y le tocó jugar con la más fea.
1: Sí, no le favoreció el calendario, sí, porque sí, tuvo 3 exacto. Partidos. Por eso alguien decía en la comparativa, exacto, o algunos aficionados decían, o sea, Marquense, los partidos que ha perdido de visita, pero rescató uno, que es el de Consuchi. Y perdió uno de local, que fue con Municipal. Pero determinamos que los 3 puntos lo ganó con Municipal. Probablemente podría decir esta mano, ¿no?
0: Digamos, sí, los partidos tomando que... lo que hizo con qué, con Suchi.
1: Sí, por eso te digo, los 3 puntos que ganó.
0: Entonces, pero no fue en el Marquesa, de que era el Chavo.
1: Exacto, no.
0: O sea que le va a dar el pastel, pero no lo hizo usted.
1: Exacto. ¿Verdad? Pero por eso te decía que sumó sus primeros 3 puntos, pero tomarlo en cuenta que los ha ganado con Municipal.
0: Claro.
1: Y los partidos de fuera los
0: O sea perdió. Que el peor problema y el peor pecado del equipo del Deportivo Marquense en estos momentos es haber perdido jugando el local. Porque los otros, pues ni modo. De hecho, pues debe de rescatar por lo menos algunos puntos, pero como que ya quiso reivindicarse un poquito ahí con los aficionados porque estaban bastante molestos. Pero esto no le alcanzó directamente a lo que es la dirigencia técnica, que quedaron totalmente separado de lo que es el plantel, especialmente el señor Omar Arellano. Estábamos hablando, mi estimado Tato, de cuándo y por qué un director técnico debe quedar separado del plantel y por qué no también debe quedar separado. Pero hay cosas realmente, digamos, que ya no son situaciones, digamos, de resultados, sino que son situaciones de repente ya un camerino un poco ya dividido, un camerino destrozado, y entonces prácticamente es ahí donde los jugadores se portan a capricho. Yo no entendía realmente, la realidad que yo no entendía, y tampoco pude tal vez intuir, sí, pero que sea una situación así a cierta ciencia, pues no se lo podría mencionar. Porque como cuando presentan al señor Naya, quien es el director técnico en estos momentos, al final de cuentas, pues yo creo que lo han confirmado, que sí, que es mexicano, que es compatriota el señor Omar Arellano. Yo decía, primero, si son compatriotas, porque a veces lo que hacen los cuando vienen en conjunto, ¿verdad? Y son contratados en conjunto, porque así lo hicieron. Obviamente se solidarizan con el técnico, tomando en cuenta de que, pues entonces, como quien dice, no hicimos bien las cosas, no pudimos estar asesorando bien al técnico, no, y entonces, obviamente, pues renuncian, dice, se fue en pleno, no, porque eso no me recuerdo dónde sucedió esto. Sin embargo, cuando presentan al señor Naya, pues terminando su intervención, el señor Naya en una plática, pues hay un fuerte aplauso. Ahora, sí, que va, ahora qué intuye uno en ese sentido. Uno intuye, primero, es de que haya un camerino totalmente, pues ya dividido, ¿verdad? No sé qué ambiente se vivía directamente en el camerino. Y si hay un ambiente diferente en el camerino, obviamente esto te va a influir en los entrenamientos y en las charlas técnicas.
1: Sí, no, evidentemente cuando hay camerinos divididos, uno por aquí, otro por allá, aparece la orquesta del Chavo.
0: Del Chavo, sí.
1: Unos claro. tocando una canción y no encajonan sí. en lo que realmente necesitan. Pero fíjate que acá siento yo que debe de prevalecer lo que es el ser profesional. Si bien es cierto, el fútbol es un deporte, pero con lo que tocamos el tema de los salarios, o sea, son jugadores profesionales que tienen contrato de trabajo, que si no se les paga, pues hay consecuencias y un montón de cosas. Pero cuando yo digo profesional, deberían pensar primero en el tema del equipo del Deportivo Marquense. No pensar directamente de lo que se pueda beneficiar el jugador, porque se sabe que en algún momento en instancias finales pues hay regalos, hay premios, pero el ser profesional siempre te va a decir, bueno, ¿por qué fuimos contratados? Es para ser protagonistas, para tener al equipo bien, para tenerlo, si es que se complica mucho en el tema futbolístico por la competencia con los otros equipos, pues a mitad de tabla. Pero Marquense llevaba 3 fechas sin ganar. El tema es que si hay un camerino dividido, ¿por qué no exponerlo al, como decía alguien ahí, al mero jefe, verdad? O sea, es tratar la manera de ver cómo resolver los inconvenientes y no tratar la manera de poder dividir el camerino, decir unos juegan y otros no juegan. Y mira que los primeros 3 partidos de Marquense, la verdad que para el olvido, se perdieron los 3 partidos y hasta este último que termina reaccionando con el equipo de Xochitl. Pero creo que el tema es ser más profesionales, pensar en la institución, porque mira, el perder puntos, el dejar ir puntos, lo decimos y eso está comprobado, a final del torneo es cuando se empieza ya a rescatar y a arañar puntos de aquí y de allá. Entonces, ¿por qué no ir prácticamente a platicar o dialogar directamente qué es lo que realmente está pasando dentro de la institución y no dañar directamente el equipo de marketing?
0: Hay situaciones también precisamente que no todo es color de rosa directamente en los trabajos respectivos. Y hablando directamente de los camerinos, hablando directamente de los entrenamientos, quiere decir, mi estimado Tato, de que un director técnico tiene que ser prácticamente toda la vida la sombra del equipo. Porque un director técnico en ningún momento debe de abandonar a sus jugadores. En ningún momento. Fíjate que si en este caso, si el equipo viaja a determinado lugar, tiene que ir el cuerpo técnico inmerso en el autobús.
1: Ah, sí, eso sí.
0: Si vas y tenés un convivio a nivel de club, tenés que estar ahí. ¿Sí o no? ¿Verdad?
1: Sí, claro, es que le
0: decía. Exacto.
1: Que va a dirigir a sus jugadores. No solo en la cancha, sino a nivel social.
0: Exactamente. Y después de los partidos, tienes que darle un acompañamiento

0: cambie ese chip, que el profesor Naya diga, pues ahora borrón y cuenta nueva, y que el equipo del Deportivo Marquense pueda ganar ya sus primeros 3 puntos, precisamente jugando de local. Porque, pues bueno, ya jugó con el equipo de Municipal, no le fue nada bueno, no le jugó absolutamente nada. Salieron los seguidores del equipo del Deportivo Marquense, pues descontentos, desesperados, y ahora pues se espera que el día de domingo lleguen una vez más con esas ganas de poder apoyarlo y que se le vea una nueva cara al equipo del Deportivo Marquense. 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
0: Después de, y entonces de la salida del profesor Omar Arellano, entonces es el profesor Julio Naya que ha tomado directamente las riendas del equipo del Deportivo Marquense, y creo yo que él ha platicado con los jugadores y ha dejado claro pues cuáles son los pormenores en la cual se debe de mejorar. Él tomó ese compromiso y esa gran responsabilidad, pues asumiendo el rol que pues le toca ejercer con el equipo hasta el momento, y creo que el éxito va a ser efectivamente los resultados, y ojalá se le dé ese resultado por bien del equipo, por bien de la institución, para poder sumar en la tabla respectiva de posiciones. Así es de que se espera entonces que el plantel mejore, y es importante brindarle todos los pormenores, brindarle las herramientas a los jugadores. Yo creo que pues tener también una muy buena metodología, inculcarles una muy buena técnica, pero también él recalcaba y decía, lo más importante aquí es nada más y nada menos la disciplina, porque él sabe cómo vivía el equipo. Entonces, él decía, pues aquí se necesita la disciplina, se necesita el esfuerzo, se necesita la gana, y él decía en una entrevista, y se necesita, como dicen aquí, el factor H. ¿Será? Claro, que le pongan en todos los partidos con coraje, que corran y que busquen directamente el balón y que no den perdido. O sea que aquí lo que se necesita es una actitud, se necesita una aptitud, y ojalá, pues si era el profe Omar Arellano, ellos estaban encaprichados, pues creo que ahora van a mostrar una nueva cara. Pero lo más relevante que se tiene que tocar acá es que tengan una buena disciplina, que tengan ese esfuerzo, que tengan las ganas y que le pongan el factor H a todos los partidos. Así es de que el profe, pues muy contento, muy agradecido por esa confianza que se le ha brindado por parte de la directiva. Y ahora él dice, pues yo no puedo quedar mal a esa confianza que se me ha dado. Así es de que han trabajado pues durante estos días, y entonces creo yo que ahora lo que se espera es el resultado para el próximo domingo. Así es de que se espera el trabajo del profe Naya, las ganas y la disciplina del equipo del Deportivo Marquense.
1: Sí, es lo que se espera para este domingo, un cambio de 90 grados, 360 grados al final de tanto para los jugadores. Pues creo que al final de tanto el técnico ya no está, del por qué ya no está, bueno, ahora que venga lo que se había prometido por parte de los jugadores, ya pues evidentemente se ha ido el técnico y hay alguien a cargo que va a hacer diferente las cosas. Y bueno, pues la verdad que se espera para este domingo pues que el equipo del Deportivo Marquense pueda sumar sus primeros puntos en condición de local. Afortunadamente pues ya sumó sus primeros puntos en condición de visita, lo hizo con el equipo de Suchi, un Suchitepeque que también está pasando apuros. Que diga la gente o que se haya dicho que sí, porque Suchi no tenía equipo, no, la verdad que Suchi también estaba urgido, entonces por

0: Eso termina complicando en algún momento al equipo de Marquense, pero ahora con esa responsabilidad, con esa mira de poder sacar los 13 puntos y que de aquí en adelante pues sea un Marquense diferente. Evidentemente no se puede prometer que vaya a ganar todos los partidos de local y de visita, porque sabemos que la competencia en el fútbol guatemalteco es bastante fuerte y entonces tendrá que trabajarse fuerte para sacar buenos resultados. Lo que el aficionado pide es que borrón y cuenta nueva, se perdieron, pues bueno, esto de los puntos ya se fueron, ojalá que al final de tanto pues no esté rascando puntos el equipo marquense, pero para que no pase eso, que desde aquí en adelante pues ya empiece a sumar puntos y que lo haga pues digamos lo que se exige en condición de local. Ya los juegos en condición de visita pues ya hay muchas cosas que se juegan en el entorno fútbol, del fútbol guatemalteco, pero lo que se necesita para estos partidos de local y hablando específicamente para este domingo, pues que el equipo de Marquense pues sume sus primeros 3 puntos jugando en condición de local.
1: Claro, y no se va a venir a regalar el equipo del equipo de Cobán Imperial, porque todos los equipos están totalmente urgidos. Por ejemplo, en el caso del equipo de Suchitepéquez, también ya le han advertido por parte del señor Manuel Castañeda, que ha cumplido ya sus primeros días como entrenador interino del equipo de Suchitepéquez, pero les ha dejado claro que busquen pues lo mejor, que busquen prácticamente el partido, y no digamos la estación por parte directamente del equipo de Cobán, el equipo de Cobán Imperial, que pues tampoco le está yendo muy bien, y ya la jornada número 2, que recientemente pues la solventaron, pues perdió el partido con el equipo de los Panzas Verdes de Antigua Guatemala. Así es de que no solamente los resultados, sino que también sufrió fuerte castigo también el equipo de Cobán Imperial, el haber que los aficionados, esa gritería racista con un de los jugadores del equipo de los Panzas Verdes, y entonces fueron que multados con qué, con 15 mil quetzales, y también tomarse la tarea de detectar quiénes fueron los culpables de todo esto y velarle el derecho que pudieran ingresar efectivamente por lo menos de 2 años, para que la lección sea bastante clara. Y así es de que se espera, verdad, digamos, en el sentido de que los partidos, en este caso del equipo de el Deportivo Marquense y el equipo de Cobán Imperial, que pues los jugadores pues hagan su trabajo dentro de su propia cancha, que los dos se rifen todo el físico para poder digamos ser un partido atractivo y un partido bonito, un partido bien disputado en el rectángulo de juego, pero que los aficionados, ¿verdad?, independientemente de lo que se dé de los del resultado, obviamente no tienen el derecho de lanzar objetos, porque en lugar de colaborar con la institución, pues los estarían afectando bajo las fuertes multas que se dan, sino que lo diga el equipo de comunicaciones, el mismo equipo de Cobán Imperial, lo mismo también con ese partido que se va a dar próximo domingo a las 20 horas 8 de la noche, pues el equipo de Malacateco y el equipo del Deportivo San Pedro, que todo sea en armonía, que todo sea en sana paz y que se disfrute de ese bonito partido. Por supuesto, creo que es un partido muy esperado por parte de los seguidores tanto de Malacateco como también de el equipo de el Deportivo San Pedro, tomando en cuenta de que sí se ha marcado la historia en la Liga de la Primera División. Hoy es totalmente diferente, pues se tiene en la máxima categoría, pues a disfrutar de la esencia de esos bonitos partidos y evitar pues endeudar a la institución con algunas malas actitudes. Bueno, esto, la reflexión también por parte de la situación de los jugadores que se dediquen a jugar. Creo que los partidos en este caso pues prevalece más la fuerza, prevalece más el coraje, pero hablando futbolísticamente, digamos la energía, y entonces todos quieren mostrarse a este tipo de partidos cuando se juegan directamente encuentros entre equipos que pertenecen al mismo departamento. Quieren pues mostrar diferentes situaciones, el ir pues compitiendo en esta situación, y entonces jugar un partido limpio también dentro del terreno de las acciones para no complicar el FVS, que ahora tiene un tema totalmente distinto, mi estimado Tato, en este sentido, porque ha sido polémica la situación, porque esto es un ensayo que se tiene, no es un bar, porque un bar ya es totalmente completo. Sin embargo, esto es un ensayo que es emanado directamente, que no se puede eliminar, que es emanado directamente el ensayo a través de la máxima rectora del fútbol, que es Doña FIFA, y a esto pertenece entonces tener estas pantallas. Pero se le está complicando a los árbitros en este sentido revisar las jugadas, porque cuando quieren revisar, pues obviamente aparece otra imagen que no es la que ellos necesitan. Y aparte de esto, estamos hablando fuera de micrófono aquí con Tato, porque llegan, digamos, a cubrir tanto periodista, este partido, y llevan dispositivos, ¿es así, va? De cámaras y toda la situación, y empiezan a grabar también las situaciones de el trabajo, porque ellos quedan atrás de las porterías, y casi la situación se dan más en las porterías, ¿verdad? En este sentido, los errores, y entonces creo que esto va a generar un poquito de malestar en cuanto al señor Rizzo, quien es el presidente, el señor Rizzo, quien es el que comanda a la situación de la comisión de árbitros, y obviamente pues ahora hay algunas restricciones.
0: Sí, y bueno, a ver si no va a restringir el tema de que los medios de comunicación estén afuera. Sí. Y esto me recuerda
1: que estén adentro.
0: Que está adentro. Sí. No, o mejor dicho, que están atrás de las porterías, por lo que decís. Porque ahí deja en evidencia, digamos, la falta, tal vez no de criterio, sino de visión, de poder observar. Y a veces lo mal que están posicionadas las cámaras. No sé, al final de tanto, y a ver si no peco con esto, pero he visto que en las transmisiones son por lo menos tres cámaras las que traen las televisoras. Son dos cámaras que tienen arriba en los graderíos y una que va abajo. Pero realmente no hay una imagen que te muestre atrás del área. Por ejemplo, te digo, el penal que se estaba pidiendo por parte del equipo del Deportivo San Pedro cuando jugó con Suchi, el director técnico voltea a ver a los jugadores que estaban haciendo el calentamiento en el lado norte, si no estoy mal, dijo, sí, lado norte del equipo Deportivo San Pedro. Es allí donde el director técnico levanta la tarjeta y pide la revisión, pero la apreciación del árbitro o lo que muestra el video no le ayuda a determinar si hay penal o no hay penal. Resulta lo que apuntás, que minutos más tarde, horas más tarde, pues los medios de comunicación que estaban ahí logran captar de que sí fue mano. Y entonces ahí viene la crítica, decir, bueno, el árbitro acá termina fallando porque no cobró mano cuando había mano. Pero la imagen que él está viendo es la imagen oficial que está tirando la televisión. Y de eso se trata el FVS, que solo se puede respaldar de la imagen del medio de comunicación que está transmitiendo. Es decir, porque el medio de comunicación está allá atrás y él sí tiene la imagen mejor visión, no se puede tomar. Y a raíz de eso, pues sale un comunicado por la aglomeración, porque tanto cuerpo técnico como algunos jugadores se les tenía permitido estar con su tablet, con su teléfono, ver la transmisión del partido y en algún momento pues poder avalar la decisión del director técnico. Lo que pasa es que cuando había una falta y se quería verificar, parte del cuerpo técnico iba directamente hacia el cuarto árbitro y le mostraba directamente desde su dispositivo cuál era la falta, cuál era la jugada que ellos querían que revisara. Y entonces era ahí donde el malestar del cuarto árbitro, y entonces lo de el encargado de los árbitros, el mexicano acá en Guatemala, pues ahora te manda un comunicado de que ahora está prohibido los dispositivos, las tablets, los teléfonos celulares para jugadores y cuerpo técnico dentro de los que están adentro, digamos, no del rectángulo del juego, sino hacia los costados, donde está la área técnica, mejor dicho. Entonces ahora se podrá hacer, pero desde afuera, desde los graderíos. Entonces ahora se tendrá que buscar a alguien que por medio de un radiotransmisor le pueda notificar al cuerpo técnico si realmente vale la pena levantar o no la tarjeta para poder revisar. Pero Son cambios, ya lo decías, son pruebas que empezó mal, porque primer partido, ¿cuánto tardó el árbitro comarquense?
1: Como seis minutos
0: en revisar una jugada.
1: Y eran árbitros experimentados.
0: Era Huarte López, creo que claro, estaba ahí como cuarto árbitro.
1: Sí.
0: Sí, pero sí son temas bastantes que, como se implementó, se dio la capacitación, pero a los pasos de las cuatro jornadas, han visto un montón de situaciones que no terminan encajando con lo que realmente se necesita para el FVS.
1: Bueno, al final entonces el departamento de arbitraje fue claro en decir que el uso de dispositivos electrónicos que reproduzcan jugadas del partido queda restringido, mientras si se requiere de cualquier aparato para el análisis de rendimiento de jugadores, el encargado debe estar en el área del graderío sin interferir de manera alguna en la labor de los oficiales. O sea que ya el que esté haciéndolo en la parte de arriba, en el graderío, pues
0: sí, es lo que tiene
1: otro,
0: que hacer.
1: Ese es otro tema.
0: Claro, esa es la parte.
1: Pero bueno, así es de que según ya el departamento de arbitraje, pues fue bastante claro el decir que el uso de dispositivos electrónicos que reproduzcan jugadas del partido queda totalmente restringido. Bueno, así está la situación. Queremos indicarles de que tendremos, ¿cómo está nuestra agenda, nuestra programación para los partidos, mi estimado Tato?
0: Bueno, ya tenemos planificado partidos desde mañana tenemos,
1: ¿sí?
0: Y domingo, así es que vamos a estar acompañándoles este fin de semana con los partidos programados. Y bueno, les vamos a acompañar mañana a las 20 horas 8 de la noche, antesala a las 7:30. El partido entre Municipal y el equipo de El Xelajú Mario Camposeco es partidazo. Me parece que hace partidazo por mucho lo que esté pasando, lo de el equipo de Xelajú Mario Camposeco, ahora con mucho tema de ese roce con los aficionados.
1: Sí.
0: Pasó con Suchi.
1: Con el técnico.
0: Pasó con Suchi, lo que hace el jugador al terminar el partido con el equipo del Deportivo Marquense. Pasó con el jugador el Chucho López del equipo de Xelajú Mario Camposeco. Y ¿qué más también del equipo?
1: Aparicio,
0: sí, claro. Sí, Aparicio
1: el
0: también.
1: El técnico
0: también, sí. Entonces lo que pasa es que son cosas que a veces los jugadores no se aguantan. Pero bueno, estaremos mañana a las 7:30 para la cobertura del Municipal ante el equipo del Xelajú Mario Camposeco. El día domingo a las 18:00 p.m, bueno, desde las 17:00, la antesala deportiva para la cobertura marquense ante el equipo de El Cobán Imperial. Y después una parte del otro grupo de Futura Estéreo se traslada para el partido de Malacateco ante el equipo de El Deportivo San Pedro. Partidazo también, creo que me va a encantar ver este partido de Malacateco de San Pedro, partidazo que se va a vivir el día domingo en el Estadio Municipal San Pedro.
1: Bueno, ahí están las asignaciones entonces de la gerencia general del grupo más grande en el suroccidente de Guatemala, así es de que ahí estaremos con la descripción del partido tal y como debe de ser, y nada menos y nada más, con las voces reconocidas. Buenas noches, mi estimado Tato, qué gustazo haber compartido micrófono con vos y con la gente linda que ha estado pendiente de nuestra transmisión. Estamos en las 21:18 y Diosito lindo nos lo permite. El próximo lunes estamos de regreso a partir de las 20:08 p.m. Que la pasen bien. Buenas noches.

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